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0: Buenas tardes, hermanos y hermanas.
1: Buenas tardes, padre.
0: ¿Qué tal están?
1: Bien, gracias.
0: Qué bueno que estén bien. Vamos hoy entonces a celebrar la Eucaristía. Ponemos en el corazón de nuestro Señor las penas, alegrías, tristezas y esperanzas, como también lo que cada uno trae en su vida, en su corazón, en su historia, pidiéndole al Señor la gracia de poder vivir reconciliados, perdonados con uno mismo, con los demás y con Él. En el nombre del Padre, del Hijo y del Espíritu Santo. La gracia y la paz de parte de Dios nuestro Padre y de Jesucristo el Señor estén con ustedes.
1: Y con tu espíritu.
0: Pedimos al Señor en esta tarde luz, luz para poder ver en dónde hemos equivocado el camino, a quién hemos ofendido o quién nos ha ofendido también, para poder recibir y otorgar el perdón. Pero fundamentalmente le pedimos a nuestro Señor su perdón. Yo confieso ante Dios Todopoderoso y ante ustedes, hermanos, que he pecado mucho de pensamiento, palabra, obra y omisión. Por mi culpa, por mi gran culpa. Por eso ruego a Santa María, siempre Virgen, a los ángeles y a los santos, y a ustedes, hermanos, que intercedan por mí ante Dios nuestro Señor. El Señor, que rico en misericordia, tenga piedad y compasión en nosotros, perdone nuestros pecados y nos guarde para la vida eterna.
1: Amén.
2: Señor, ten piedad de tus hijos, Señor, ten piedad.

Oremos. Señor Dios, creador y soberano de todas las cosas, vuelve a nosotros tus ojos y concede que te sirvamos de todo corazón para que experimentemos los efectos de tu misericordia. Por nuestro Señor Jesucristo, tu Hijo, que vive y reina contigo en la unidad del Espíritu Santo y es Dios por los siglos de los siglos.

0: Eclesiástico Siráside, capítulo 27, versículo 33 y capítulo 28, versículo 9. Dios hoy nos llama a perdonar y dejar atrás todo rencor de todo corazón. Escuchemos.
1: Cosas abominables son el rencor y la cólera. Sin embargo, el pecador se aferra a ellas. El Señor se vengará del vengativo y llevará rigurosa cuenta de sus pecados. Perdona la ofensa a tu prójimo y así, cuando pidas perdón, se te perdonarán tus pecados. Si un hombre le guarda rencor a otro, ¿le puede acaso pedir la salud al Señor? El que no tiene compasión de un semejante, ¿cómo pide perdón de sus pecados? Cuando el hombre que guarda rencor pide a Dios el perdón de sus pecados, ¿hallará quien interceda por él? Piensa en tu fin y deja de odiar. Piensa en la corrupción del sepulcro y guarda los mandamientos. Ten presente los mandamientos y no guardes rencor a tu prójimo. Recuerda la alianza del Altísimo y pasa por alto las ofensas. Palabra de Dios.
0: Te alabamos, Señor. El Salmo 102 nos invita a confiar en la infinita misericordia de Dios. Respondamos juntos: el Señor es compasivo y misericordioso.
2: El Señor es compasivo y misericordioso. Bendice al Señor, alma mía, que todo mi ser bendiga su santo nombre. Bendice al Señor, alma mía, y no te olvides de sus beneficios. El Señor es compasivo y misericordioso. El Señor perdona tus pecados y cura tus enfermedades. Él rescata tu vida del sepulcro y te colma de amor y ternura. El Señor es compasivo y misericordioso. El Señor no nos condena para siempre, ni nos guarda rencor perpetuo. No nos trata como merecen nuestras culpas, ni nos paga según nuestros pecados. El Señor es compasivo y misericordioso. Como desde la tierra hasta el cielo, así es de grande su misericordia. Como un padre es compasivo con sus hijos, así es compasivo el Señor con quien lo ama. El Señor es compasivo y misericordioso.
0: Lectura de la carta del apóstol San Pablo a los Romanos, capítulo 14, versículos 7 al 9. San Pablo nos recuerda que vivimos y morimos para el Señor. Escuchemos.
3: Hermanos, ninguno de nosotros vive para sí mismo. Si muere para sí mismo, si vivimos para el Señor, vivimos. Y si morimos para el Señor, morimos. Por lo tanto, ya sea que estemos vivos o que hayamos muerto, somos del Señor. Porque Cristo murió y resucitó para ser Señor de vivos y de muertos. Palabra de Dios.
0: Te alabamos, Señor. Hoy, a través de San Mateo, en el capítulo 18, versículo del 21 al 35, Jesús nos invita a perdonar sin límite y con un corazón misericordioso. De pie y entonemos juntos el Aleluya antes de escuchar el Santo Evangelio.

Les doy un mandamiento nuevo, dice el Señor, que se amen unos a los otros como yo los he amado.

0: El Señor esté con ustedes.
1: Y con tu espíritu.
0: Proclamación del Santo Evangelio según San Mateo.
1: Gloria a ti, Señor.

0: Tiempo, Pedro se acercó a Jesús y le preguntó: si mi hermano me ofende, ¿cuántas veces tengo que perdonarlo? Hasta siete veces. Jesús le contestó: no solo hasta siete, sino hasta 70 veces 7. Entonces Jesús le dijo: el reino de los cielos es semejante a un rey que quiso ajustar cuentas con sus servidores. El primero que le presentaron le debía muchos millones. Como no tenía con qué pagar, el Señor mandó que lo vendieran a él, a su mujer, a sus hijos y a todas sus posesiones para saldar la deuda. El servidor, arrojándose a sus pies, le suplicaba diciendo: ten paciencia conmigo y te lo pagaré todo. El rey tuvo lástima de aquel servidor, lo soltó y hasta le perdonó la deuda. Pero apenas había salido aquel servidor, se encontró con uno de sus compañeros que le debía poco dinero. Entonces lo agarró por el cuello y casi lo estrangulaba mientras le decía: págame lo que me debes. El compañero se le arrodilló y le rogaba: ten paciencia conmigo y te lo pagaré todo. Pero el otro no quiso escucharlo, sino que fue y lo metió en la cárcel hasta que le pagara la deuda. Al ver lo ocurrido, sus compañeros se llenaron de indignación y fueron a contar al rey lo sucedido. Entonces el Señor lo llamó y le dijo: siervo malvado, te perdoné toda aquella deuda porque me lo suplicaste. ¿No debías tú también haber tenido compasión de tu compañero como yo tuve compasión de ti? Y el Señor, encolerizado, lo entregó a los verdugos para que no lo soltaran hasta que pagara lo que debía. Pues lo mismo hará mi Padre Celestial con ustedes si cada uno no perdona de corazón a su hermano. Palabra del Señor.
1: Gloria a ti, Señor Jesús.
0: Este ruido me parece de Semana Santa, ¿no? O los jodidos. Judíos, ¿no? El Padre rehace el corazón herido. Fíjese, el Padre rehace el corazón herido. Jesús sabe que sin el perdón de las ofensas es imposible la convivencia, la salud y la vida humana. O sea, no se puede sin el perdón. No se puede. Pero mi pregunta es: ¿se puede perdonar de corazón algo tan grave? ¿Se puede perdonar de corazón algo tan grave que le hayan hecho a uno? ¿Se puede o no se puede? ¿Eh? O sea, un pagano no puede. Un cristiano sí, porque conoce a Cristo. Y si uno no perdona, es porque no es cristiano. Fuera lo que fuera. La experiencia humana dice que sí. Voy a narrar, no es una parábola, sino es una experiencia que nos puede iluminar. El padre Anthony de Melo, un jesuita que ya murió, era indio, puso en su libro La oración de la rana, el segundo tomo, esta historia que es real. Dos amigos que estuvieron en los campos de concentración en Alemania, campos de concentración nazi, donde los mataban, los incineraban, pero ellos lograron vivir y volvieron y salieron de esa cruel y letal experiencia. Pasado el tiempo, se encontraron, uno visitó al otro y le preguntó a su amigo: ¿has olvidado ya a los nazis? Dice, ¿has olvidado ya a los nazis? Sí, le dijo él.

pues yo no. Aún sigo odiándolos con toda mi alma. El amigo le respondió de manera apacible, dice: amigo, aún te siguen teniendo prisionero. Aún te siguen teniendo prisionero. Nuestros enemigos no son los que nos odian, sino aquellos a quienes nosotros odiamos. La mayoría de las personas que se resisten a dar el perdón o a dar el paso de perdonar, tienen en su cerebro, sobre todo en su mentalidad, una falsa creencia de que al odiar a otra persona lo estamos castigando. Y eso es falso, totalmente equivocado, que lo estamos castigando y que merece por lo que nos han hecho y por eso yo no doy el perdón. Dice, equivocación tremenda, terrible equivocación. El otro no, vos vas a estar llorando, odiando cada vez que lo veas, y él está feliz, él está contento. Mientras uno está sufriendo, el otro está con la trompeta allá afuera, contento, y usted aquí. No. Y es terrible, fíjese. Por eso el Señor sabe que hay que desactivar esto desde lo hondo, desde lo profundo de nuestro corazón. Si uno se mete a ver los niveles de perdón, primero lo concibe lo cognitivo, después lo afectivo y después ya la experiencia. Pero aquí no podemos tratar eso. Y entonces viene, fíjese, perdonar es sinónimo de dejar de sufrir por el daño o ofensa recibida. Pero el perdón no es buena. El perdón es, en primer lugar, una gracia que Dios pone en el corazón humano, y al mismo tiempo es una bendición recibir esta gracia de decidir perdonar, y es una elección perdonar. Esto no, o sea, en primer lugar no es sencillo, pues, pero por ser cristianos, entonces tenemos que salir de ese féretro, de esa caja o sepultura donde estamos metidos ahí, odiando, con resentimientos, con mucha. Y nosotros, pues como les digo, la gente dice, no, es que ese jamás lo voy a perdonar. ¿Y qué daño le haces? Nada. El único que se daña es el que dice eso, nunca voy a perdonar. Ese es el que se daña. No sé si me explico o no me explico. Fíjese, si esto es como comer chicharrón para el 15 de septiembre, ¿verdad? Es digerible. Entonces, mire, hay que mirar. Nosotros tendríamos que ver a quienes me han dañado horrible y terriblemente y yo me quedé ahí encapsulado y no los puedo ver. Aprende a ver desde el corazón de Dios para que se cure tu corazón. Si no, imposible, ¿no? El perdón verdadero, eso hay que pedirlo al Señor. Hay que pedirle a Él esa gracia y hay que cultivarlo con la inteligencia espiritual. Hay que cultivarlo a través de la oración, a través de la meditación y el corazón.

a veces tiene claro aquí, pero el problema está aquí. Y entonces uno ahí es donde juega un papel muy importante, para bien o para mal, la memoria, el entendimiento y la voluntad. La memoria es porque uno regresa inmediatamente a lo que le hicieron. El entendimiento es para el discernimiento, es para bien. Y la voluntad es de decir, bueno, ya no voy a seguir hundido en esto. Ya no me voy a seguir dañando en esto. Ya no me voy a seguir sepultando en esto. Ya no. Debo salir de esto. De lo contrario, no puede nacer, crecer el perdón que brota no solo del corazón humano, sino brota del Padre, del Hijo y del Espíritu Santo, a través y como un río de bien llega a través del corazón humano a las personas que nos han dañado. Perdonar es confiar en que Dios puede transformar nuestras heridas en gracia. Esto también es fundamental, ¿no? Cuando uno recibe un daño grave, ponerse en las manos de Dios, porque Dios es el que va a transformar esa herida en una gracia, en una bendición. Y eso tiene que ser una convicción, una convicción. Así que de hoy, a partir de ahorita que salga usted, mejor si encuentra a su enemigo ahí afuera o tal vez está aquí adentro, ¿verdad? Ya, déjelo, ya no, es de balde que uno esté ahí luchando y gastándose y desgastándose por algo que nos han hecho y que seguramente pues ya no se puede resolver, sino más bien es dar. Entonces, muy importante es, cuando uno ha ofendido, tener la humildad de pedir el perdón. Ese perdón le sana a uno. Y cuando otros nos han ofendido,

0: de pedirte perdón, pero tú ya le has perdonado, y entonces empieza a correr pues la gracia de nuestro Señor, ¿no? Hoy sería, ¿a quién necesito perdón? ¿A quién pedir perdón? ¿A quién perdón más me pide perdón al que me causó? ¿A quién debo perdonar, aunque jamás me pida perdón por el mal que me causó? ¿Cómo sería mi vida recibiendo y otorgando el perdón? En un momento seremos alimentados con el cuerpo, con la sangre de Cristo, que alimentados con Él, no dejemos que nuestro corazón se marchite, se enferme y que esté sepultado ahí, sino desenterrémoslo. Al recibir y al dar el perdón, seguramente la vida volverá y volveremos a vivir con gratitud y con esperanza. Vamos a ponernos de pie. Pregunto a ustedes, hermanos y hermanas, ¿creen ustedes en Dios Padre Todopoderoso, Creador del cielo y de la tierra?
1: Sí, creo.
0: ¿Creen en Jesucristo, su Hijo único y Señor nuestro, que nació de la Virgen María, padeció y murió por nosotros, resucitó y está sentado a la derecha del Padre?
1: Sí, creo.
0: ¿Creen en el Espíritu Santo, en la Santa Iglesia Católica, en la comunión de los santos, en el perdón de los pecados, en la resurrección de los muertos y en la vida eterna?
1: Sí, creo.
0: Vamos a decir lo siguiente. Esta es nuestra fe.
1: Esta es nuestra fe.
0: Esta es la fe de la Iglesia.
1: Esta es la fe de la Iglesia.
0: Que nos gloriamos de profesar.
1: Que nos gloriamos de profesar.
0: En Cristo Jesús.
1: En Cristo Jesús.
0: Señor nuestro.
1: Señor nuestro.
0: Amén.
1: Amén.
0: Dios es compasivo y misericordioso y siempre perdona y bendice a sus hijos. Por eso, con fe, oremos por nosotros y por el mundo entero, diciendo: Escúchanos, Señor.
1: Escúchanos, Señor, para que viviendo por el Señor la Iglesia sea signo de su fidelidad, oremos.
0: Escúchanos, Señor.
1: Para que la Iglesia sea el lugar de la misericordia, la acogida y el perdón incondicional para los hombres y mujeres del tercer milenio, oremos.
0: Escúchanos, Señor.
1: Para que los países ricos perdonen las deudas de los países pobres, oremos.
0: Escúchanos, Señor.
1: Para que la gracia de Dios destierre de los corazones el odio, la venganza, la corrupción y el resentimiento, oremos.
0: Escúchanos, Señor.
1: Para que los que hoy morirán dejen este mundo en paz y entren en la gloria del cielo, oremos.
0: Escúchanos, Señor.
1: Para que el Señor nos dé un corazón como el suyo, siempre dispuesto a perdonar, oremos.
0: Escúchanos, Señor. Quiero pedir por los jóvenes que estuvimos hoy en Pajales, para que esa cirugía que realizamos hoy, conceda la gracia de poder resucitar, poder caminar y escuchar a Jesús, que en algún momento dijo: joven, a ti te lo digo, levántate. Y de esa manera poder salir de aquellos sepulcros donde se han encontrado sepultados y poder caminar ahora de hoy en adelante con la luz, con la gracia del resucitado. Oremos.
1: Escúchanos, Señor.
0: Pedimos también al Señor, perdonar no es fácil, seguramente no es sencillo, pero hay que no hacer el esfuerzo, sino pedir la gracia al Señor para que vaya curando nuestros corazones y de esa forma, como decía, pues tener el valor de pedir perdón, o al mismo tiempo pedir la gracia de otorgar el perdón cuando no te lo piden. Y de esa manera, pues limpiar, purificar, curar, sanar el corazón y caminar con mayor libertad, con mayor alegría y con mayor esperanza. Oremos.
1: Escúchanos, Señor.
0: Escucha las súplicas de tus hijos, infúndenos tu misericordia y haz que unidos a ti demos testimonio del verdadero amor. Por Jesucristo nuestro Señor.
1: Amén.

0: En el momento de ofrecer el sacrificio de toda la iglesia, oremos a Dios Padre Todopoderoso.
1: Señor, reciba de tus manos este sacrificio para alabanza y gloria de su nombre, para nuestro bien y el de toda su santa iglesia.
0: Oremos. Sé propicio, Señor, a nuestras plegarias y acepta benignamente estas ofrendas de tus siervos, para que aquello que cada uno ofrece en honor de tu nombre aproveche a todos para su salvación. Por Jesucristo nuestro Señor.
1: Amén.
0: El Señor esté con ustedes.
1: Y con tu espíritu.
0: Levantemos el corazón.
1: Lo tenemos levantado hacia el Señor.
0: Demos gracias al Señor nuestro Dios.
1: Es justo y necesario.
0: En verdad es justo y necesario darte gracias siempre, Señor Padre Santo, Dios misericordioso y eterno, porque no dejas de alentarnos a tener una vida más plena, y como eres rico en misericordia, ofreces siempre tu perdón e invitas a los pecadores a confiar solo en tu indulgencia. Nunca te has apartado de nosotros, que muchas veces hemos quebrantado tu alianza, y por Jesucristo tu Hijo, nuestro Redentor, tan estrechamente te has unido a la familia humana con un nuevo vínculo de amor que ya nada lo podrá romper. Y ahora, mientras le ofreces a tu pueblo un tiempo de gracia y reconciliación, alientas a esperar en Cristo Jesús, a quien se convierte a ti y le concedes ponerse al servicio de todos sus hermanos, confiando más plenamente en el Espíritu Santo. Por eso, llenos de admiración y gratitud, ensalzamos la fuerza de tu amor y proclamando la alegría de nuestra salvación, con todos los coros celestiales cantamos sin cesar el himno de tu gloria.

Santo eres en verdad, Señor, que desde el principio del mundo obras siempre para que el hombre y la mujer sean santos como tú mismo eres santo. Te pedimos que mires los dones de tu pueblo y derrames sobre ellos la fuerza de tu espíritu para que se conviertan en el cuerpo y la sangre de tu amado Hijo Jesucristo, en quien nosotros también somos hijas e hijos tuyos muy amados. Aunque en otro tiempo estábamos perdidos y éramos incapaces de acercarnos a ti, nos amaste hasta el extremo. Tu Hijo, que es el único justo, se entregó a sí mismo a la muerte, aceptando ser clavado en la cruz. Pero antes de que sus brazos, extendidos entre el cielo y la tierra, trazaran el signo indeleble de tu alianza, él mismo quiso celebrar la paz.

Del mismo modo, acabada la cena, sabiendo que iba a reconciliar todas las cosas en sí mismo por su sangre derramada en la cruz, tomó el cáliz lleno del fruto de la vid, y dándote gracias de nuevo, lo pasó a sus discípulos diciendo: tomen y beban todos de él, porque este es el cáliz de mi sangre, sangre de la alianza nueva y eterna, que será derramada por ustedes y por muchos para el perdón de los pecados. Hagan esto en conmemoración mía.

0: Este es el misterio de la fe.
1: Anunciamos tu muerte, proclamamos tu resurrección. Ven, Señor Jesús.
0: Así pues, al hacer el memorial de tu Hijo Jesucristo, nuestra Pascua y nuestra paz verdadera, celebramos su muerte y resurrección de entre los muertos. Y mientras esperamos su venida gloriosa, te ofrecemos, Dios fiel y misericordioso, la víctima que reconcilia a los hombres y mujeres contigo. Mira bondadosamente, Padre misericordioso, a quienes unes a ti por el sacrificio de tu Hijo, y concéles por la fuerza del Espíritu Santo que, participando de un mismo pan y de un mismo cáliz, formen en Cristo un solo cuerpo en el que no haya ninguna división. Guárdanos siempre en comunión de fe y amor con el Santo Padre, el Papa León XIV, con nuestro obispo Juan Manuel. Ayúdanos a esperar la venida de tu reino hasta la hora en que nos presentemos a ti, santos entre los santos del cielo, con Santa María, la Virgen Madre de Dios, con su esposo San José, con los apóstoles, los mártires y con todos los santos, y con nuestros hermanos difuntos que confiamos humildemente a tu misericordia. Entonces, liberados por fin de toda corrupción y constituidos plenamente en nuevas criaturas, te cantaremos gozosos la acción de gracias de tu ungido que vive eternamente. Por Cristo, con Él y en Él, a ti, Dios Padre omnipotente, en la unidad del Espíritu Santo, todo honor y toda gloria por los siglos de los siglos.
1: Amén.
0: En el Padre nuestro decimos: perdónanos como también nosotros perdonamos. O sea, la oración no es solo para repetir. Y la oración no es simplemente para estarla ahí diciendo cada ratitos. Esta oración hay que saberla disfrutar, saberla meditar, porque pues ahí está, es una síntesis también del Evangelio, igual que el Santo Rosario, una síntesis del Evangelio. Agradecidos con nuestro Señor, mismo nos dice que hay que curarse, que hay que sanarse a través del perdón. Y también agradecidos con la gente que nos ha dañado también. Fíjese que ese es un detalle muy hermoso. Agradecer al Señor por la gente que te ha dañado, por las personas que te han dañado, esto te hace libre, libre. O sea, no hay nada ni nadie que te pueda

0: a dañar. Esto es fundamental. Por eso no hay que guardar en el corazón estas cosas negativas, sino pedir a Dios la gracia de, como decíamos, que limpie nuestro corazón. Llenos de gratitud, de alegría y de esperanza por ser hijos de Dios, digamos confiadamente el amor de Cristo, el Señor. Padre nuestro que estás en el cielo, santificado sea tu nombre. Venga a nosotros tu reino. Hágase tu voluntad en la tierra como en el cielo. Danos hoy nuestro pan de cada día. Perdona nuestras ofensas, como también nosotros perdonamos a los que nos ofenden. No nos dejes caer en tentación y líbranos del mal. Líbranos de todos los males, Señor, especialmente de tener muy herido, lastimado el corazón con tanto mal recibido. Líbranos de eso y concédenos la paz en nuestros días para que, ayudados por tu misericordia, vivamos siempre libres de pecado y protegidos de toda perturbación mientras esperamos la gloriosa venida de nuestro Salvador Jesucristo.
1: Tuyo es el reino, tuyo es el...
0: Los apóstoles, les dejo, mi paz les doy. No tengas en cuenta nuestros pecados, sino la fe de tu iglesia. Y conforme a tu palabra, concédele la paz y la unidad. Tú, que por los de eres, como hijas, pero también muy heridas, pidamos que nos cure, que nos sane, y de esa manera intercambiemos, pues, un signo de comunión fraterna. Deseamos que esta paz llegue a quienes, por medio también de la radio Uspantán, siguen la transmisión de esta Eucaristía.
2: Cordero de Dios que quitas el pecado del mundo.

0: Este es el Cordero de Dios que quita. Dichosos nosotros invitados a la cena del Señor.
1: Señor, yo no soy digno de que entres a mi casa, pero una palabra tuya bastará para sanarme. Oración de comunión espiritual. Creo, Jesús mío, que estás presente en el Santísimo Sacramento.

Oraciones del Quinto Padre Musso. Gracias por tu Hijo Jesucristo y por nuestros hermanos laicos, Rosalío, Miguel, Reyes, Tomás, Nicolás, Domingo y Juanito, quienes movidos por tu Espíritu vivan. Gracias porque en tu amistad, perdón y reconciliación, para que en todas

0: Dios, Señor, a nuestras mire.
1: Se les avise 18 para el encuentro de las 8 para todos. El sábado 19 se llevará a cabo la asamblea parroquial juvenil a partir de las 8 de la mañana.

0: Padre, Hijo y Espíritu Santo, descienda sobre ustedes y les acompañe siempre.
1: Amén.
0: Glorifiquen al Señor con su vida, pueden ir en paz.
1: Demos gracias a Dios.
0: Vamos a rezar a nuestra Madre, la Virgen María. Imagínense ella todo lo que tuvo que perdonar, que los sacaran de donde estaban y los mandaran a otro lugar huyendo, y después ver cómo destrozaban a su hijo, y después verlo muerto, recibirlo muerto. Esto no es sencillo, no es sencillo. Y claro, después lo vio resucitado. Le pidámosle a ella que nos dé esa gracia, esa alegría. Como les digo, esto de perdonar, esto no brota de la noche a la mañana. No, y no brota nada más solo porque uno sea buena gente o porque uno quiera nada más, como decía la oración al final, no brota simplemente de nuestro deseo. Eso hay que pedírselo al Señor. Y claro, pues el Señor no va a negar esa gracia para que podamos perdonar. Por eso pidámoselo a nuestra Madre, la Virgen María, por quienes nos han ofendido, a quienes hemos ofendido, a quienes no le hemos pedido perdón y quienes jamás nos pedirán perdón. Ellos morirán así, pero nosotros no. Nosotros démosles el perdón y ya. Con esto pues ya caminamos con gratitud y con alegría. Dios te salve María, llena eres de gracia, el Señor es contigo. Bendita eres entre todas las mujeres y bendito es el fruto de tu vientre, Jesús. Santa María, Madre de Dios, ruega por nosotros los pecadores, ahora y en la hora de nuestra muerte. Amén. Nuestro Señor conceda que retornen a su casa, a su hogar, a su familia, con la alegría de haber participado de la Eucaristía y de plano con el anhelo y el deseo de recibir y de otorgar el perdón. Que tengan una buena y santa noche.
1: Buenas noches, Padre.
0: Bien, yo solo quería preguntar, porque no sé cómo es acá, es primer 15 de septiembre que voy a pasar. ¿El 15 de septiembre hay misa? ¿No hay misa? ¿Cómo? No, como es 15, puede caer, saber, cualquier día. No. Bueno, ya veremos entonces, porque en la capital, en la catedral, en Quiché, ahí sí hay misa. Porque no hay nada que agradecer de libertad en el sentido de decir que seamos tan libres con tantas cosas, pero a veces siempre se celebra. Pero por esta vez vamos a dejarlo así. Veremos si Dios nos da vida todavía más adelante, ¿no? Agradezco a Marilán por estar ahí. Mire, saber quién tenía que venir. ¿Cómo? ¿Qué lo ve? A ver, ¿cómo dijiste? Coro Ave María, ¿de quién? Coro Ave María de César, ¿verdad? Como es de. En cambio, si fuera de Dios, pues fuera diferente. Si fuera parroquial, fuera diferente. Pero como es de. Solo falta que uno venga acá y que digan, era la misa del Padre, ¿verdad? Entonces, pero no vi de. No. Es una cosa fea eso. Bien, te agradecemos tu esfuerzo ahí de llevar adelante el canto. Así que solo para ella damos un fuerte aplauso, solo para ella nada más, porque ha colaborado, ha ayudado ahí con el canto. Y luego, pues, a las lectoras, a ministros de comunión, monaguillos, sacristán y a quienes han preparado acá para la celebración. ¿Es el mismo letrero o cambió? Sí. ¿Qué decía hace 8 días? Que no seamos sordos y quedaron más sordos, ¿verdad? Bueno, y ahora. Oh, no se oye. ¿Qué dice?

Ah, yo pensé que ya no miraban, porque yo de allá ya no veo para acá. Pero qué bien. El Señor. Qué bien. Bueno, pues para todos ellos damos un fuerte aplauso. Muy, muy agradecido por el bien que nos hacen con todo esto. Y agradecemos ahí a Anita que está en la radio y alguien estará en controles. También damos su aplauso. Muchas gracias porque transmiten la Santa Eucaristía. Entonces, si Dios quiere, por ahí nos miramos en el desfile, ¿verdad? Eso, en el desfile. Habría que hacer un desfile parroquial, ¿verdad? Y entonces van todos los que no ganaron, ¿verdad? Todos los que perdieron van desfilando. Bien, cantamos.

llevarnos a Jesús. Haznos más humildes, tan sencillos como tú. Gracias, Maestro.

Gloria al Padre, gloria al Hijo, gloria al Espíritu Santo. María es Madre de Gracia y Madre de Misericordia. Una feliz noche, hermanos y hermanas.

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Gema, tu belleza incomparable.

Bien, amigos y amigas, en la programación de música del recuerdo, fin de semana, Charajabraca sábado en Rajona, 11 minutos, ya Nejamnaca puntualizar, 11 minutos, Nejamnaca puntualizar, las 8 de la noche, Charajabraca sábado. Van a agradecer la comunicación, Xinga, nuestro amigo Antonio, Tajeno Jorgachá, Cachpam, Tenamet, San Jorge, La Laguna, Solola. Muchísimas gracias, Antonio, por estar en sintonía. Jamán con placer, Charajur Canción, Niarín Cachá, un canción, Rubnonga, Angélica María, La Basurita. 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

Así que amigos, en la fábrica de canción, comán saludar y complacer doña... ¿Doña qué? Doña Micaela, doña Mica. Nos está escuchando ahí en Panajachel. Muchas gracias por estar en sintonía. Quiere mandar un saludito muy especial para su hermano Raúl Bosel, Adrián Bosel, Catarino Setén. Nos están escuchando allá en Monte Mercedes, Sololá. Muchísimas gracias a esta familia. Nos está escuchando allá en Sololá. Y doña Mica nos está sintonizando acá en Panajachel. Muchas gracias. Se vamos a complacer con la canción de Lila y su Perla del Mar. Estás en mi recuerdo.

Bien, amigos y amigas, siempre nuestro teléfono en un manzonar 7721-7721-7785. 7721-7785, Numan Sonar, directamente en nuestra cabina de locución de Radio La Voz de Atitlán. Así que entra Jabraca Chacá, Cumban, agradecer la comunicación y sintonía que tengan nuestros amigos cola en diferentes lugares. Así como Lidia Elizabeth nos está escuchando allá en Monte Mercedes, allá en Sololá. Muchas gracias a la familia Bocel, aldea Monte Mercedes, Sololá, allá nos están sintonizando a través del 101.9 La Voz de Atitlán. Y también quiere mandar un saludo muy especial también para su tía Mica, allá en Parajachel. Muchas gracias. Le vamos a complacer con la canción que ella me pidió. ¿Qué tal si escuchamos una canción de Antonio Aguilar, el hijo desobediente?

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Eso, eso. Música de Rico Tovar. Siempre la canción que van a sugerir nuestros amigos a través del 7721-7785. Tiochka, nuestros amigos, siempre con la, siempre en contacto. Joaquín, Gilalmier, Gilalga Sábado. Que me lichichka nuestros amigos y cola siempre. Joaquín, Cachaje Música, Ojerta Canciones. Mientras tanto, como apuna a saludar nuestro gran amigo, mi querido Tono Petzei. 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Nos van a presentar la voz de Eritlán, Dakoaje Sábado. Como van a agradecer, Chabatet Familia, amigo Atkolapnabuchuch, Natahunchut Basakpe, Natahor Kanabay. Buen provecho. Y nos van a desear, Chabat, siempre feliz fin de semana, Trajabraga Sábado. Nkashaj, habrá canción mientras Atkolapnabuchuch, a cargo de Rigo Tovar.

amigos y la chava 121. Nuestros amigos, música. 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Porque siempre habrá mujer. Entonces, jamás de Atitlán.

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0: 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Trajabraca Saban, Gombatran. Una breve pausa en Gomlopnevkin después de nuestros anuncios. Jamán continuar con más música del recuerdo, música del ayer. Volver a recordar el ayer es volver a vivir.
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sol viene de regreso el apiteco, después de haber cumplido una jornada más, bajando por la montaña con su cacaxte y su tercio de leña, con el sudor en su frente, con un tecomate de agua y su machete, siempre silbando las melodías de Atitlán. 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

0: Señor, al comenzar este día, te pido fe para mirarte en todo, esperanza para no desfallecer, caridad perfecta en todo lo que hago. Dame paciencia y humildad. Dame, Señor, lo que tú sabes, el que me conviene en esta vida. Que puedo yo amarte cada vez más y hacerte amar de los que me rodean. Que sea yo grande en lo pequeño, que siempre tenga el corazón abierto, el oído atento, las manos y la mente activa, el pie dispuesto para seguir tu voluntad. Derrame, Señor, tu bendición sobre todos los que me escuchan. Mi amor abarca el mundo, yo soy muy pequeño. Sé que todo lo colmas con tu bondad inmensa. Amén.
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En el nombre del Padre, del Hijo y del Espíritu Santo. Amén. Domingo 13 de septiembre, Rishona 2026. 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El tío Chavana y Acastra. 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De lunes a domingo. Domingo, día del Señor. 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
2: Liturgia de las horas. Laudes. Domingo de la 24ª semana del tiempo ordinario, cuarta semana del Salterio. Señor, abre mis labios, y mi boca proclamará tu alabanza. Salmo invitatorio. Antífona. Pueblo del Señor, rebaño que Él guía, bendice a tu Dios. Aleluya. Vengan, aclamemos al Señor, demos vítores a la roca que nos salva. Entremos a su presencia dándole gracias, aclamándolo con cantos. Porque el Señor es un Dios grande, soberano de todos los dioses. Tiene en su mano las cimas de la tierra. Son suyas las cumbres de los montes. Suyo es el mar porque Él lo hizo. La tierra firme que modelaron sus manos. Vengan, postrémonos por tierra, bendiciendo al Señor, Creador nuestro. Porque Él es nuestro Dios y nosotros su pueblo, el rebaño que Él guía. Ojalá escuchen hoy su voz, no endurezcan el corazón como en Meribá, como el día de Masá en el desierto, cuando sus padres me pusieron a prueba y dudaron de mí, aunque habían visto mis obras. Durante 40 años, aquella generación me repugnó y dije, es un pueblo de corazón extraviado, que no reconoce mi camino. Por eso he jurado en mi cólera que no entrarán en mi descanso. Gloria al Padre, y al Hijo, y al Espíritu Santo, como era en el principio, ahora y siempre, por los siglos de los siglos. Amén. Pueblo del Señor, rebaño que Él guía, bendice a tu Dios. Aleluya. Himno. Es la Pascua real, no ya la sombra, la verdadera Pascua del Señor. La sangre del pasado es sólo un signo, la mera imagen de la gran unción. En verdad tú, Jesús, nos protegiste con tus sangrientas manos paternales, envolviendo en tus alas nuestras almas, la verdadera alianza tú sellaste. Y en tu triunfo llevaste a nuestra carne, reconciliada con tu Padre eterno, y desde arriba vienes a llevarnos a la danza festiva de tu cielo. Oh gozo universal, Dios se hizo hombre para unir a los hombres con Dios. Se rompen las cadenas del infierno y en los labios renace la canción. Cristo, Rey eterno, te pedimos que guardes con tus manos a tu iglesia, que protejas y ayudes a tu pueblo y que venzas con él a las tinieblas. Amén. Salmo 117. Antífona. Den gracias al Señor, porque es eterna su misericordia. Aleluya. Den gracias al Señor, porque es bueno, porque es eterna su misericordia. Diga la casa de Israel, eterna es su misericordia. Diga la casa de Aarón, eterna es su misericordia. Digan los fieles del Señor, eterna es su misericordia. En el peligro grité al Señor y me escuchó, poniéndome a salvo. El Señor está conmigo, no temo. ¿Qué podrá hacerme el hombre? El Señor está conmigo y me auxilia. Veré la derrota de mis adversarios. Mejor es refugiarse en el Señor que fiarse de los hombres. Mejor es refugiarse en el Señor que confiar en los magnates. Todos los pueblos me rodeaban. En el nombre del Señor los rechacé. Me rodeaban cerrando el cerco. En el nombre del Señor los rechacé. Me rodeaban como avispas, ardiendo como fuego en las zarzas. En el nombre del Señor los rechacé. Empujaban y empujaban para derribarme, pero el Señor me ayudó. El Señor es mi fuerza y mi energía. Él es mi salvación. Escuchen, hay cantos de victoria en las tiendas de los justos. La diestra del Señor es poderosa. La diestra del Señor es excelsa. La diestra del Señor es poderosa. No he de morir, viviré, para contar las hazañas del Señor. Me castigó el Señor, pero no me entregó a la muerte. Ábranme las puertas del triunfo, y entraré para dar gracias al Señor. Esta es la puerta del Señor. Los vencedores entrarán por ella. Te doy gracias porque me escuchaste y fuiste mi salvación. La piedra que desecharon los arquitectos es ahora la piedra angular. Es el Señor quien lo ha hecho. Ha sido un milagro patente. Este es el día en que actuó el Señor. Sea nuestra alegría y nuestro gozo. Señor, danos la salvación. Señor, danos prosperidad. Bendito el que viene en nombre del Señor. Los bendecimos desde la casa del Señor. El Señor es Dios, Él nos ilumina. Ordenen una procesión con ramos hasta los ángulos del altar. Tú eres mi Dios, te doy gracias. Dios mío, yo te ensalzo. Den gracias al Señor porque es bueno, porque es eterna su misericordia. Gloria al Padre, y al Hijo, y al Espíritu Santo, como era en el principio, ahora y siempre, por los siglos de los siglos. Amén. Den gracias al Señor, porque es eterna su misericordia. Aleluya. Cántico de Daniel. Aleluya. Criaturas todas del Señor, bendigan al Señor. Aleluya. Bendito eres, Señor, Dios de nuestros padres. A ti gloria y alabanza por los siglos. Bendito tu nombre, santo y glorioso. A él gloria y alabanza por los siglos. Bendito eres en el templo de tu santa gloria. A ti gloria y alabanza por los siglos. Bendito eres sobre el trono de tu reino. A ti gloria y alabanza por los siglos. Bendito eres tú que sentado sobre querubines sondeas los abismos. A ti gloria y alabanza por los siglos. Bendito eres en la bóveda del cielo. A ti honor y alabanza por los siglos. Criaturas todas del Señor, bendigan al Señor. Ensálcenlo con himnos por los siglos. Gloria al Padre, y al Hijo, y al Espíritu Santo, como era en el principio, ahora y siempre, por los siglos de los siglos. Amén. Aleluya. Criaturas todas del Señor, bendigan al Señor. Aleluya. Salmo 150. Antífona. Todo ser que alienta, alabe al Señor. Aleluya. Alaben al Señor en su templo. Alábenlo en su augusto firmamento. Alábenlo por sus obras magníficas. Alábenlo por su inmensa grandeza. Alábenlo tocando trompetas. Alábenlo con arpas y cítaras. Alábenlo con tambores y danzas. Alábenlo con trompas y flautas. Alábenlo con platillos sonoros. Alábenlo con platillos vibrantes. Todo ser que alienta, alabe al Señor. Gloria al Padre, y al Hijo, y al Espíritu Santo, como era en el principio, ahora y siempre, por los siglos de los siglos. Amén. Todo ser que alienta, alabe al Señor. Aleluya. Lectura breve. Segunda carta a Timoteo. Acuérdate de Cristo Jesús, del linaje de David, que vive resucitado de entre los muertos. Verdadera es la sentencia que dice: si hemos muerto con Él, viviremos también con Él. Si tenemos constancia en el sufrir, reinaremos también con Él. Si rehusamos reconocerlo, también Él nos rechazará. Si le somos infieles, Él permanece fiel. No puede Él desmentirse a sí mismo. Responsorio breve. Te damos gracias, oh Dios, invocando tu nombre. Te damos gracias, oh Dios, invocando tu nombre. Pregonando tus maravillas, invocando tu nombre. Gloria al Padre, y al Hijo, y al Espíritu Santo. Te damos gracias, oh Dios, invocando tu nombre. Cántico evangélico. Antífona. El Padre Celestial os perdonará si vosotros perdonáis de corazón a vuestro hermano. Bendito sea el Señor, Dios de Israel, porque ha visitado y redimido a su pueblo, suscitándonos una fuerza de salvación en la casa de David, su siervo, según lo había predicho desde antiguo por boca de sus santos profetas. Es la salvación que nos libra de nuestros enemigos y de la mano de todos los que nos odian. Ha realizado así la misericordia que tuvo con nuestros padres, recordando su santa alianza y el juramento que juró a nuestro padre Abraham, para concedernos que, libres de temor, arrancados de la mano de los enemigos, los sirvamos con santidad y justicia en su presencia todos nuestros días. Y a ti, niño, te llamarán profeta del Altísimo, porque irás delante del Señor a preparar sus caminos, anunciando a su pueblo la salvación, el perdón de sus pecados. Por la entrañable misericordia de nuestro Dios, nos visitará el sol que nace de lo alto, para iluminar a los que viven en tiniebla y en sombra de muerte, para guiar nuestros pasos por el camino de la paz. Gloria al Padre, y al Hijo, y al Espíritu Santo, como era en el principio, ahora y siempre, por los siglos de los siglos. Amén.
3: El Padre Celestial os perdonará si vosotros perdonáis de corazón a vuestro hermano.
2: Preces. Dios nos ama y sabe lo que nos hace falta. Invoquémoslo, pues, diciendo: Te bendecimos y en ti confiamos, Señor. Te alabamos, Dios Todopoderoso, Rey del Universo, porque a nosotros, injustos y pecadores, nos has llamado al conocimiento de la verdad. Haz que te sirvamos con santidad y justicia. Te bendecimos y en ti confiamos, Señor. Vuélvete hacia nosotros, Señor, tú que has querido abrirnos la puerta de tu misericordia, y haz que nunca nos apartemos del camino que lleva a la vida. Te bendecimos y en ti confiamos, Señor. Ya que hoy celebramos la resurrección del Hijo de tu amor, haz que este día transcurra lleno de gozo espiritual. Te bendecimos y en ti confiamos, Señor. Da, Señor, a tus fieles el espíritu de oración y de alabanza, para que en toda ocasión te demos gracias. Te bendecimos y en ti confiamos, Señor.

0: Movidos ahora todos por el mismo Espíritu que nos da Cristo resucitado, acudamos a Dios, de quien somos verdaderos hijos, diciendo: Padre nuestro que estás en el cielo, santificado sea tu nombre. Venga a nosotros tu reino, hágase tu voluntad en la tierra como en el cielo. Danos hoy nuestro pan de cada día. Perdona nuestras ofensas, como también nosotros perdonamos a los que nos ofenden. No nos dejes caer en la tentación y líbranos del mal. Amén.
1: Oración. Señor Dios, Creador y soberano de todas las cosas, vuelve a nosotros tus ojos de bondad y haz que te sirvamos con todo el corazón, para que experimentemos los efectos de tu misericordia. Por nuestro Señor Jesucristo, tu Hijo, que vive y reina contigo en unidad del Espíritu Santo y es Dios por los siglos de los siglos. Amén.
0: El Señor nos bendiga, nos guarde de todo mal y nos lleve a la vida eterna. Amén.

la familia trabaja y pensé igual en Cantón Panaj. No sé qué iba a recomendar a la Juan trabaja y pensé. Ahora 15 de septiembre no van a cumplir un junario en Canarroach Ruchliv. 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Yo soy la resurrección y la vida. El que cree en mí vivirá, aunque muera. Y todo el que vive y cree en mí no morirá jamás. Juan 11:25-26. 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

0: El ángel del Señor anunció a María,
1: y ella concibió por obra y gracia del Espíritu Santo.
0: Dios te salve María, llena eres de gracia, el Señor es contigo. Bendita tú eres entre todas las mujeres, y bendito es el fruto de tu vientre, Jesús.
1: Santa María, Madre de Dios, ruega por nosotros pecadores, ahora y en la hora de nuestra muerte. Amén.
0: He aquí la esclava del Señor.
1: Hágase en mí según tu palabra.
0: Dios te salve María, llena eres de gracia, el Señor es contigo. Bendita tú eres entre todas las mujeres, y bendito es el fruto de tu vientre, Jesús.
1: Santa María, Madre de Dios, ruega por nosotros pecadores, ahora y en la hora de nuestra muerte. Amén.
0: Y el Verbo de Dios se hizo carne
1: y habitó entre nosotros.
0: Dios te salve María, llena eres de gracia, el Señor es contigo. Bendita tú eres entre todas las mujeres, y bendito es el fruto de tu vientre, Jesús.
1: Santa María, Madre de Dios, ruega por nosotros pecadores, ahora y en la hora de nuestra muerte. Amén.
0: Ruega por nosotros, Santa Madre de Dios,
1: para que seamos dignos de alcanzar las promesas y gracias de nuestro Señor Jesucristo. Amén.
0: Infunde, Señor, tu gracia en nuestros corazones, para que cuantos por el anuncio del ángel hemos conocido la encarnación de tu Hijo Jesucristo, por su pasión y su cruz lleguemos a la gloria de su resurrección. Amén.

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1: 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Programa general, ñataja palabra de bienvenida Rmak el presidente Rshinga Cantón. Oración inicial ñataja Rmak la presidenta de ancianas. Participación sin grupos invitados. 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Pjibí los miembros Jimajón Chichuch Jabraruch Liev. Ñataja Rmak comisión del grupo. Chpanpita oración sobre la ofrenda. Rmak el consejo de catequista. Asimismo, empieza la predicación de la palabra de Dios. Rmak el delegado. Gaspar Chicajau Esquina. Con el tema, el espejo de la vida. Chpanpita participación sin grupos invitados. Grupo de dirigentes del Cantón Panaj. Coro de Ancianas del Cantón. Ministerio, Amigos de Cristo. Porque España ataca a palabras de agradecimiento, Rmaka, el representante del Grupo. Salmo 46:1. Dios es nuestro amparo y fortaleza, nuestro pronto auxilio en las tribulaciones. Quita está en faltar, el grupo de dirigentes del Cantón Panul, Katkibieh con todo gusto.
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2: Hoy 13 de septiembre conmemoramos a San Juan Crisóstomo, doctor de la iglesia. Nació en el año 349 en Antioquía, la actual Turquía, en el seno de una familia acaudalada. Al morir su padre siendo él de corta edad, su madre, Santa Antusa, se encargó completamente de su educación, con un énfasis particular en la formación religiosa. San Juan Crisóstomo, el de la boca de oro, estudió el arte de la oratoria con el retórico griego Libanio y fue bautizado en el año 372. Estudió teología en Antioquía y a continuación se retiró al desierto a vivir como ermitaño en completa soledad. Años después regresó muy enfermo. En Antioquía se repuso y poco después fue ordenado como diácono y sacerdote por el obispo Fabián. San Juan Crisóstomo se volvió célebre como predicador. En sus sermones, su intención era siempre la de cambiar el comportamiento de su auditorio, más que simplemente comentar pasajes de las Escrituras. En el año 397, San Juan Crisóstomo fue llamado a Bizancio, la actual Estambul, por el emperador del Imperio Romano de Oriente, Flavio Arcadio, para ser nombrado sucesor del patriarca Netario. Al año siguiente, fue confirmado como patriarca de Constantinopla por el patriarca de Alejandría, Teófilo. La labor de San Juan Crisóstomo fue tenaz en favor de los pobres. Fundó numerosos hospitales, organizó misiones y se preocupó por evangelizar regiones remotas. Siendo un consumado moralista, San Juan Crisóstomo pronto comenzó a criticar los lujos y dispendios de los ricos de la ciudad y de la vida en la corte. Esto le llevó a caer en el descrédito de la emperatriz Eudoxia. Cuando se presentó la oportunidad política en el año 404, San Juan Crisóstomo fue enviado por sus enemigos al exilio, a Cucuzús, en Armenia. Sin embargo, lo mandaron llamar de nuevo a la corte, pues Eudoxia había enfermado. Pero cuando la emperatriz sanó, San Juan Crisóstomo fue proscrito otra vez y exiliado, en esta ocasión a la soledad del monte Taurus, en Georgia. Ahí falleció extenuado en el año 407. Al conocerse la noticia, los numerosos partidarios de San Juan Crisóstomo protestaron y no reconocieron al nuevo emperador de Oriente, Teodosio II, hasta que las reliquias de Crisóstomo fueron llevadas a Constantinopla en el año 438. Siglos después, luego de la Cuarta Cruzada, las reliquias de San Juan Crisóstomo fueron llevadas a Roma, donde reposaban en la capilla del coro de la Basílica de San Pedro. En el año 2004, como gesto de buena voluntad, el entonces Papa Juan Pablo II devolvió estas reliquias al actual patriarca de Constantinopla de la Iglesia Ortodoxa. Nuestro santo de este día supo cómo hacer que la teología de su época pudiera ser entendida ampliamente por sus escuchas. Su copiosa obra escrita tuvo mucha importancia durante la Edad Media. En el año 1908, San Juan Crisóstomo fue nombrado santo patrono de los predicadores por el Papa Pío X. Nuestro santo de este día nos enseña el valor de dominar la fuerza de las palabras. Hoy también recordamos a San Marcelino de Cartago, Beata María de Jesús López, Beato Aurelio María Villalón.

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El que cree en mí vivirá aunque muera. 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
2: Cari fratelli e sorelle, buona domenica!
3: Queridos hermanos y hermanas, feliz domingo.
2: Oggi il Vangelo ci parla.
3: Hoy el Evangelio nos habla de un valor fundamental de la vida cristiana: el perdón. Jesús lo enseñó y lo atestiguó hasta en la cruz.

0: glorioso. El número 7, de hecho, simboliza en la Biblia la plenitud. Y perdonar 7 veces significa perdonar con gran generosidad. La respuesta de Jesús, sin embargo, va más allá. No te digo que hasta 7 veces, afirma, sino hasta 70 veces 7, es decir, más allá de todo límite, sin medida. Y para aclarar mejor su pensamiento, el Salvador cuenta la parábola de un siervo que tenía una deuda tan grande con su señor que era prácticamente imposible de pagar. Aunque por pura misericordia había obtenido la condonación, no había mostrado la misma piedad hacia uno de sus compañeros, y por eso fue reprendido y castigado severamente. Con estas palabras, Jesús nos recuerda que el don y el perdón son la base de nuestra existencia. Todo nos lo da Dios por puro amor, y ninguno de nosotros puede decirse perfecto a la hora de responder a tanta bondad. Por eso, la gratuidad, que es la fuente de nuestra propia vida, es también la mejor regla para nuestra convivencia. Lo experimentamos cada día. El perdón es indispensable. Sin él no se puede vivir en paz. Tarde o temprano, en el corazón y entre las personas, surgen conflictos, acusaciones, rencores y venganzas que destruyen las relaciones, dividen a las familias y desencadenan guerras. Solo el perdón libera y devuelve la luz, incluso allí donde la pobreza material y moral del hombre, por un momento, ha ensombrecido el horizonte y ha hecho incierto el camino. El perdón, como un viento favorable, disipa incluso las nubes más densas, hasta que vuelve a dejarnos ver el sol. El mismo San Pedro lo experimentó en varias ocasiones a lo largo de su vida, en particular cuando, tras haber negado y abandonado a Jesús durante la pasión, al encontrarse con el resucitado a orillas del lago, escuchó una única pregunta: Simón, ¿me amas? Acompañada de una invitación: sígueme. Exactamente como al principio, el día de su primer encuentro, como si nada hubiera pasado. Y esta caridad que olvida y sana supondrá para el primero de los apóstoles la confirmación de su misión. Pidamos pues a la Virgen María, Madre de la Misericordia, que nos ayude a perdonar siempre, incluso cuando resulte difícil dar el primer paso, y a difundir con valentía y constancia la luz serena y sanadora del amor que vence al odio y desarma todo rencor.
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0: 14 minutos pasa atrás a las 7 de la mañana. Habrá programa domingo. Más que siempre no hay acá información. 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

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Seguramente también que no van a recibir abrazos, saludos, felicitaciones. 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

Abracán Torchum Sanca Amilcar Segovia, Chica Kunjilal cumpleañeros y cumpleañeras. Bendiciones, feliz cumpleaños.

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0: En el nombre del Padre, y del Hijo, y del Espíritu Santo.
1: Amén.
0: La paz del Señor esté siempre con ustedes.
1: Y con tu espíritu.
0: Pues en su presencia reconozcamos con humildad nuestros pecados. Yo confieso ante Dios Todopoderoso y ante ustedes, hermanos, que he pecado mucho de pensamiento, palabra, obra y omisión. Por mi culpa, por mi culpa, por mi gran culpa. Por eso ruego a Santa María, siempre Virgen, a los ángeles, a los santos, y a ustedes, hermanos, que intercedan por mí ante Dios nuestro Señor. Dios Todopoderoso tenga misericordia de nosotros, perdone nuestros pecados y nos lleve a la vida eterna.
1: Amén.

0: Oremos. Míranos, oh Dios, creador y guía de todas las cosas, y para que experimentemos el fruto de tu amor, concédenos servirte de todo corazón. Por nuestro Señor Jesucristo, tu Hijo, que vive y reine contigo en unidad del Espíritu Santo y es Dios por los siglos de los siglos.
1: Amén.
2: Lectura del libro del Eclesiástico. Cosas abominables son el rencor y la cólera. Sin embargo, el pecador se aferra a ellas. El Señor se vengará del vengativo y llevará rigurosa cuenta de sus pecados. Perdona la ofensa a tu prójimo, y así, cuando pidas perdón, se te perdonarán tus pecados. Si un hombre le guarda rencor a otro, ¿le puede acaso pedir la salud al Señor? El que no tiene compasión de un semejante, ¿cómo pide perdón de sus pecados? Cuando el hombre que guarda rencor pide a Dios el perdón de sus pecados, ¿hallará quien interceda por él? Piensa en tu fin y deja de odiar. Piensa en la corrupción del sepulcro y guarda los mandamientos. Ten presentes los mandamientos y no guardes rencor a tu prójimo. Recuerda la alianza del Altísimo y pasa por alto las ofensas. Palabra de Dios.
1: Te alabamos, Señor.

0: Bendice al Señor, alma mía. Que todo mi ser bendiga su santo nombre. Bendice al Señor, alma mía, y no te olvides de sus beneficios.
1: El Señor es compasivo y misericordioso.
0: El Señor perdona tus pecados y cura tus enfermedades. Él rescata tu vida del sepulcro y te colma de amor y de ternura.
1: El Señor es compasivo y misericordioso.
0: El Señor no nos condena para siempre, ni nos guarda rencor perpetuo. No nos trata como merecen nuestras culpas, ni nos paga según nuestros pecados.
1: El Señor es compasivo y misericordioso.
0: Como desde la tierra hasta el cielo, así es de grande su misericordia. Como un padre es compasivo con sus hijos, así es compasivo el Señor con quien lo ama.

0: De la carta del apóstol San Pablo a los romanos. Hermanos, ninguno de nosotros vive para sí mismo, ni muere para sí mismo. Si vivimos, para el Señor vivimos. Y si morimos, para el Señor morimos. Por lo tanto, ya sea que estemos vivos o que hayamos muerto, somos del Señor. Porque Cristo murió y resucitó para ser Señor de vivos y muertos. Palabra de Dios.
1: Te alabamos, Señor.

0: El Señor esté con ustedes.
1: Y con tu espíritu.
0: Proclamación del Santo Evangelio según San Mateo.
1: Gloria a ti, Señor.
0: En aquel tiempo, Pedro se acercó a Jesús y le preguntó: si un hermano me ofende, ¿cuántas veces tengo que perdonarlo? Hasta 7 veces. Jesús le contestó: no solo hasta 7, sino hasta 70 veces 7. Entonces Jesús les dijo: el reino de los cielos es semejante a un rey que quiso ajustar cuentas con sus servidores. El primero que le presentaron le debía muchos millones. Como no tenía con qué pagar, el Señor mandó que lo vendieran a él, a su mujer, a sus hijos y todas sus posesiones para saldar la deuda. El servidor, arrojándose a sus pies, le suplicaba diciendo: ten paciencia conmigo y te lo pagaré todo. El rey tuvo compasión de aquel servidor, lo soltó y hasta le perdonó la deuda. Pero apenas había salido aquel servidor, se encontró con uno de sus compañeros, que le debía poco dinero. Entonces lo agarró por el cuello y casi lo estrangulaba mientras le decía: págame lo que me debes. El compañero se le arrodilló y le rogaba: ten paciencia conmigo y te lo pagaré todo. Pero el otro no quiso escucharlo, sino que fue y lo metió en la cárcel hasta que le pagara la deuda. Al ver lo ocurrido, sus compañeros se llenaron de indignación y fueron a contar al rey lo sucedido. Entonces el Señor lo llamó y le dijo: siervo malvado, te perdoné toda aquella deuda porque me lo suplicaste. ¿No debías tú también haber tenido compasión de tu compañero, como yo tuve compasión de ti? Y el Señor, encolerizado, lo entregó a los verdugos para que no lo soltaran hasta que pagara lo que debía. Pues lo mismo hará mi Padre Celestial con ustedes, si cada cual no perdona de corazón a su hermano. Palabra del Señor.
1: Gloria a ti, Señor Jesús.
0: Queridos hermanos, hoy el Evangelio de San Mateo nos invita a reflexionar sobre uno de los temas fundamentales de nuestra vida cristiana: el perdón. Y parte de una pregunta que hace Pedro a Jesús. Le dice: si mi hermano me ofende, ¿cuántas veces tengo que perdonarle? Y Pedro se responde: hasta 7 veces. Y Jesús le dice: no, hasta 70 veces 7. Y sabemos, hermanos, que el número 7 es simbólico y expresa plenitud o perfección. Por lo tanto, le está diciendo Jesús que debe perdonar siempre. No hay número, no hay cálculo, solo perdón. Miren, hermanos, digo que es fundamental en la vida cristiana porque quizás lo más difícil es el perdón. De hecho, la pregunta que podemos hacer nosotros: ¿cómo reaccionamos cuando alguien nos ofende? Y nosotros, cuando comenzamos la Eucaristía, siempre le pedimos perdón, decimos: ¿por qué pecado de pensamiento, palabra, obra y omisión? Pues eso que hago yo también pueden hacer con nosotros. Nos ofenden de palabra. nos ofrenden de obra y también de omisión, porque no hacen el bien. Entonces, ¿cuál es la respuesta nuestra ante las ofensas? Mire, y en la primera lectura se nos dice varias posibilidades de reaccionar ante las ofensas. Una, el resentimiento, el rencor, otra, y algo más grave, el odio. Miren, son formas humanas que están en el corazón de todos los seres humanos. Si no hagamos un examen de conciencia, cuando alguien nos insulta o ha hablado mal de nosotros, ¿cómo reaccionamos? O cuando alguien realiza alguna acción en contra nuestra, ¿qué hacemos? Miren, gran parte de la vida a lo mejor pasamos resentidos. Bueno, hay varias palabras: enojados, rencorosos y de pronto vengativos. Queremos devolver mal con mal. Eso es, digamos, esas son las formas que encontramos en la vida. Y para ello nos inventamos muchos argumentos. A lo mejor decimos, tenemos que reivindicar nuestros derechos, nuestra dignidad, nuestro buen nombre. Hemos sido, pues, mancillados, destruidos, no puede ser. Hasta se aparece como una expresión de valentía, sé valiente, no te quedes callado. Devuélvele mal por mal, mire. Eso es lo que nosotros habitualmente hacemos, y hablo en plural, porque es la reacción espontánea. Y a partir de ahí se desatan, por lo que sabemos, tantas guerras, tantas enemistades entre pueblos, entre personas, entre barrios, entre amigos. Fíjense, ofendidos. Y ahí fue la pregunta de Pedro: Señor, ¿cuántas veces? Y Jesús, para ilustrarnos, nos presenta esa parábola maravillosa. Alguien dice debía por millones, millones. Otras traducciones hablan de lingotes de oro, pero millones. Y claro, el dueño dice, pues, las cuentas. Y se da, y pues resulta que no puede pagar. ¿Y qué le dice? Pues vende, era la práctica de él. Entonces, véndele a él con su esposa, sus hijos, sus cosas, hasta que paguen. Pero ese señor dice, ten compasión, te lo voy a pagar. Y el rey tiene compasión, lo libera y lo perdona. Pero enseguida ese señor encuentra a otro amigo que le debía muy poco. Y ahí sí él, indolente, fíjense, nos dice el Evangelio que casi lo estrangulaba, quería matar. Y la misma cosa, ¿me pagas lo que me debes? ¿A qué lo suplica? Siento que al final lo ponen a cárcel. Claro, ante esta actitud, el rey, cuando llega a saber, dice, no puede ser. Y concluye aquí, miren, hermanos, con esas palabras muy fuertes. Lo mismo hará mi padre si cada uno no perdona de corazón a su hermano. Es la invitación, perdonar. ¿Cuántas veces? Siempre. Y por eso Jesús en el Padre Nuestro nos dejó esta gran verdad. ¿Qué decimos ahí? Padre, perdónanos. ¿Cómo? Como nosotros perdonamos. Y es verdad, o sea, nosotros decimos el lenguaje más familiar, más simple. ¿Con qué cara voy a pedir perdón a Dios si yo no perdono al hermano? Es absurdo, ¿verdad? Sería una hipocresía. A este no le perdono. Pero Señor, perdóname, perdóname. Sé compasivo conmigo. Y yo no soy compasivo con los demás. Queridas hermanas y hermanos, el mensaje, como ven, es muy claro. Exige mucha humildad, mucha valentía, mucha generosidad. Perdonar siempre. Y el Señor siempre nos perdonará. Y si no leemos el Salmo, que es preciosísimo, donde Dios siempre perdona, siempre, porque su compasión, su misericordia son eternas. Así es el Padre Celestial con los pecadores. Que experimentemos el perdón de Dios y que tengamos la generosidad de perdonar a los demás. Pero les invito a renovar nuestra fe, porque eso nace de la fe. ¿Creen ustedes en Dios Padre Todopoderoso, Creador del cielo y de la tierra?
1: Sí, creo.
0: ¿Creen en Jesucristo, su único Hijo, que nació de María Santísima, padeció, murió y resucitó por nosotros?
1: Sí, creo.
0: ¿Creen en el Espíritu Santo, en esta Iglesia Católica, en la comunión de los santos, en el perdón de los pecados, en la resurrección de los muertos y en la vida eterna?
1: Sí, creo.
0: De nuestra fe que nos gloriamos de profesar. Y ahora oremos al Señor y pidamos de que nos dé un corazón compasivo, un corazón generoso, capaz de perdonar siempre las ofensas de nuestros hermanos. Todo esto te pedimos, Padre, en nombre de Jesús, que vive contigo por los siglos de los siglos.
1: Amén.

0: Oren, hermanos, para que ese sacrificio mío y de ustedes sea agradable a Dios Padre Todopoderoso.
1: El Señor reciba de tus manos este sacrificio para alabanza y gloria de su nombre, para nuestro bien y el de toda su santa Iglesia.
0: Sé propicio, Señor, a nuestras súplicas y recibe con bondad las ofrendas de tus siervos, para que la oblación que ofrece cada uno en honor de tu nombre sirva para la salvación de todos. Por Jesucristo nuestro Señor.
1: Amén.
0: El Señor esté con ustedes.
1: Y con tu espíritu.
0: Levantemos el corazón.
1: Lo tenemos levantado hacia el Señor.
0: Demos gracias al Señor nuestro Dios.
1: Es justo y necesario.
0: En verdad es justo y necesario nuestro deber y salvación darte gracias siempre y en todo lugar. Señor Padre Santo, Dios Todopoderoso y Eterno, por Cristo Señor nuestro, porque unidos en la caridad celebramos la muerte de tu Hijo, con fe viva proclamamos su resurrección y con firme esperanza anhelamos su venida gloriosa. Por eso con todos los ángeles y los santos te alabamos proclamando sin cesar.

Santo eres en verdad, Señor, fuente de toda santidad. Por eso te pedimos que santifiques estos dones con la efusión de tu Espíritu, de manera que se conviertan para nosotros en el cuerpo y la sangre de Jesucristo nuestro Señor, cual cuando iba a ser entregado a su pasión voluntariamente aceptada, tomó pan. Dándote gracias, lo partió y lo dio a su discípulo diciendo, tomen y coman todos de él, porque esto es mi cuerpo que será entregado por ustedes.

Del mismo modo, acabada la cena, tomó el cáliz y dándote gracias de nuevo lo pasó a sus discípulos diciendo: tomen y beban todos de él, porque este es el cáliz de mi sangre, sangre de la alianza nueva y eterna, que será derramada por ustedes y por muchos para el perdón de los pecados. Hagan esto en conmemoración mía.

0: Este es el sacramento de nuestra fe.
1: Anunciamos tu muerte, proclamamos tu resurrección. Ven, Señor Jesús.
0: Así pues, Padre, al celebrar ahora el memorial de la muerte y resurrección de tu Hijo, te ofrecemos el pan de vida y el cáliz de salvación, y te damos gracias porque nos haces dignos de servirte en tu presencia. Pedimos humildemente que el Espíritu Santo congregue en la unidad a cuantos participamos del cuerpo y la sangre de Cristo. Acuérdate, Señor, de tu iglesia extendida por toda la tierra y reunida aquí en el domingo, día en que Cristo ha vencido la muerte y nos ha hecho partícipes de su vida inmortal. Con el Papa León, conmigo indigno siervo tuyo, con mis hermanos obispos, Gerardo y John, y todos los pastores que cuida tu pueblo, llévala a su perfección por la caridad. Acuérdate también de nuestros hermanos que durmieron en la esperanza de la resurrección y de todos los que han muerto en tu misericordia. Admítelos a contemplar la luz de tu rostro. Ten misericordia de todos nosotros, y así como María, la Virgen Madre de Dios, su esposo San José, los apóstoles, y cuantos vivieron en tu amistad a través de los tiempos, merezcamos por ti, oh Jesucristo, compartir la vida eterna y cantar tus alabanzas. Por Cristo, con Él y en Él, a ti Dios Padre omnipotente, en la unidad del Espíritu Santo, todo honor y toda gloria, por los siglos de los siglos.
1: Amén.
0: Vamos a pedir al Señor que nos dé la generosidad, la sabiduría de saber perdonar siempre. Por eso dirijámonos al Padre como Jesús nos enseñó. Padre nuestro,
1: que estás en el cielo, santificado sea tu nombre. Venga a nosotros tu reino. Hágase tu voluntad en la tierra como en el cielo. Danos hoy nuestro pan de cada día. Perdona nuestras ofensas, como también nosotros perdonamos a los que nos ofenden. No nos dejes caer en la tentación y líbranos del mal.
0: Líbranos de todos los males, Señor, y concédenos la paz de nuestros días, para que, ayudados por tu misericordia, vivamos siempre libres de pecado y protegidos de toda perturbación, mientras esperamos la gloriosa venida de nuestro Salvador Jesucristo.
1: Tuyo es el reino, tuyo el poder y la gloria. Reino, tuyo el poder y la gloria por siempre, Señor.
0: Señor Jesucristo, dijiste a tus apóstoles, la paz.

0: Ese es el Cordero de Dios que quita el pecado del mundo. Dichosos los llamados a la cena del Señor.
1: Señor, no soy digno de que entres en mi casa, pero una palabra tuya bastará para sanarme.

0: Oremos. Que la acción de ese don celestial, Señor, penetre en nuestro cuerpo y en nuestro espíritu, para que sea su fuerza y no nuestro sentimiento el que prevalezca siempre en nosotros. Por Jesucristo nuestro Señor.
1: Amén.
0: El Señor esté con ustedes.
1: Y con tu espíritu.
0: La bendición de Dios Todopoderoso, Padre, Hijo y Espíritu Santo, descienda sobre ustedes y les acompañe siempre.
1: Amén.
0: En el nombre del Señor pueden ir en paz.
1: Demos gracias a Dios.

0: 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Domingo de la fecha 13 de septiembre, pues la voz de Atitlán no va a continuar trancar más programaciones.
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Mientras tanto, vamos a iniciar. Serán habrá programación con este tema, Xinga Bronco. Un fin de semana, Taxpashka. 13 minutos, traga las 8 de la mañana. 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

minutos, 10 minutos, déjame acá puntualizar las 9 de la mañana. Jubachkat, serán saludos y complacencias. Jlapunka al amigo Goyo. Goyo, pues, no creo que desde La Gomera, Escuintla, Caranvica, el tío Shagasras. Son la fina sintonía, Erguinga, la voz de Titlán, que regla a Garishvil, a Lucas, a Huchan, y Chka, a Diego. Y con mucho gusto, que habrá tema musical, Shinka, Roberto Carlos, el camionero, complaciendo al amigo Goyo.

Shachka, habrá tema musical, Shinka, Maná, Vivir sin aire, Taxi 6 minutos, Nakabnaga, puntualizar las 9 de la mañana.

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1: Es la hora 8:59 minutos.
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0: y cachuamos nuestra segunda hora de programación. Ya shkashka, ¿qué minutos será acá? 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Ocar gachuamos hora programación, mañanitas juveniles, los fines de semana. 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Kubachka, serán más temas musicales. Kachaka, habrá tema musical kshinga, los Bukis, el celoso.
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1: Chupamga, habrá programación Mañanitas Juveniles, pues cada semana Cacholca va a temas sobre derechos de igualdad, pero en esta oportunidad Cacholca habrá temas sobre Narcan, Medarca celebrar cada 15 de septiembre, Chupamga, Nametro en Guatemala, pues muchas de las veces, ¿verdad? En Catrilla, que cada 15 de septiembre, más que todos los estudiantes, ¿verdad? Chumzaca, Kinikma, antorchas, banque y la taque actividades. Pero, jafcaje actividades patrias, mana, pues, cocajur inicio, chca, cacholca, en esta oportunidad, pues, cada 15 de septiembre, chupamca, tnamet, Guatemala, taca celebrar la independencia de Centroamérica, nanbitzir. Pues Javka acta ventaja firmar hará un documento legal e histórico donde Shubenga declarar la separación de la antigua Capitanía General de Guatemala del Imperio Español.

no es significar que habrá documentos ventaja firmar desde el año 1821, es decir, la ruptura con España. Suenga significar de que es pongar fin, ¿verdad? Si está fin, traca el dominio político de la corona española. Pues en esos años, ¿verdad? Que pues los españoles quieren gobernar a ver aparte Guatemala, que es la que es. Pero ¿verdad? Firmar habrá acta de independencia de Centroamérica. Sobre las provincias de la religión, por ejemplo, en las religiones actuales, Guatemala, Honduras, El Salvador, Nicaragua y Costa Rica.

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1: Después de Jaraqiq, pues desde el año 1821, Takshbintakka firmar Jabra Acta. El 15 de septiembre, pues a ver, a Chongaknamet Guatemala, Betakka celebrar la independencia de Guatemala, Basra en Betakka conmemorar la firma del acta.

de independencia de Centroamérica, que Xpentah cae en el año 1821. Habka firma del acta, pues Xpentah porque Hermaca representantes de las provincias de Capitán y General de Guatemala, pues Xquimolca aquí en la ciudad de Guatemala, Batzraca Xquibebca decidir y Xquibebca declarar. Batzraca declarar la separación del dominio de la corona española para quien venga a definir su propio rumbo político. Xpentah afirmar, pues cada acontecimiento Xualca marcar el inicio de la vida libre e independiente. Mistruyente a Guatemala, sino que Xcanica países en Centroamérica, que anteriormente Xnegatra Guatemala, Honduras, El Salvador, Nicaragua y Xca Costa Rica. Xinqiqkamik, pues en Katsuka, da 15 de septiembre, ¿verdad? Kixkaje actividades Xinventaja en conmemoración. Por ejemplo, un bancaje de desfiles cívicos, ¿verdad? Más de 120 centros educativos, ¿verdad? En que quienga participar. En Katsuka, Xcachomgaqtameta, Vera, Santiago Atitlán, desde Xmachtapkarija actividades en Xinqiq jueves o viernes, ¿verdad? Colcaje desfiles, Xcatso. Y chica, pues ni chica camica, ni quien ataca desde el principio del programa, ¿verdad? Ni maca antorchas. Pues que desfiles escolares que no van a recorrer la ciudad de Guatemala, Chochica Palacio Nacional de la Cultura, el Jochtaje departamentos, municipios, ¿verdad? Hasta incluso los jóvenes, tanto que grupos chinga iglesias o grupos de amigos, chica y cola ni magan antorcha sin quien encaje recorrido el 14 de septiembre. Sanquitzapuca, el fuego patrio. Más que mi suelo, para el Metajka celebrar, pues banca conmemorar, pues Chamka Jabrajuna Kamik 2026. Metajka conmemorar los 205 aniversario de la independencia de Guatemala. Mi país. Programación Mañanitas Juveniles los fines de semana 15 de septiembre en conmemoración de los 205 aniversario de la independencia de Guatemala.

Tukpachka atrang más temas musicales. Nafkashaka habrá tema musical. 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Takshashka. 27 minutos. Traga las 9 de la mañana.

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La familia Chavajay Petsey colga en Cantón Panaj. ¿Quién va a recordar el sensible fallecimiento Orshinga Juan Chavajay Petsey? 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

Yo soy la resurrección y la vida. El que cree en mí vivirá aunque muera. Y todo el que vive y cree en mí no morirá jamás. Juan 11, 25 al 26. Descanse en paz, Juan Chabajay Petsey.

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1: Realizar las 10 de la mañana, chumos, habrá programación mañanitas juveniles los fines de semana, que ya que habrá tema musical chinga la apuesta con mentiras no.

0: Es la hora 10 en punto.
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0: 14 minutos, Xcatzra, a las 10 de la mañana. Buen provecho en la hora de la refacción. Pues vamos a ver programación, Xcatzra, sobre lo que Nacan Ventaja en Manga celebrar a 15 de septiembre. Anteriormente, conmemorar los 205 aniversarios de independencia de Guatemala. Habga fechas patrias, va a ser celebrar la firma del acta de independencia de Centroamérica, desde el año 1821. Habga, pues es un asueto oficial, pues es un de descanso obligatorio en todo el país, chicacaje trabajadores, tanto en sectores públicos, pues ha gobierno, venga a autorizar un adicional, y pues en Quixlanca el 14 de septiembre, y en Quixlanca el 15 de septiembre, pues acá ya un periodo de descanso consecutivo. Saludos cordiales para todos ustedes, los que nos sintonicen en los distintos municipios, departamentos, a través de la radio en línea como la voz de Titlán.com, pues de nuestra programación de Mañanitas Juveniles los fines de semana, pues tratamos temas sobre derechos de igualdad, pero en esta oportunidad, ya que ya se acerca las fiestas patrias, y vamos a explicar sobre la celebración del 15 de septiembre.
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0: En esta fecha del 15 de septiembre, donde se celebra la independencia de Guatemala, donde se conmemora

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1: 15 minutos, dejamos acá puntualizar las 11 de la mañana. Colgachamos ahora programación Mañanitas Juveniles los fines de semana. Saludamos desde Santa Catarina, Palopó, a Pablo Tash. Gracias por la fina sintonía en la radio La Voz de Titlán y en nuestra programación. Él quiere escuchar el tema de Rigo Tobar, Mi Testamento. Pues con mucho gusto le estaré complaciendo.

8 minutos, que habrá que puntualizar las 11 de la mañana. Jubachiga track más temas musicales. Aunque ya acá un chic tema musical, chinga Gerardo Díaz y su jerarquía, el Chapín. Pues ánimo, chica, acá a todos los estudiantes, a los jóvenes, a las señoritas, o no sé, grupos que quieran organizar aquí, quien que maca la antorcha, tal vez el big chica para va. Por la madrugada de lunes, pues ánimo siempre. Steve Natkar, disfrutar, ¿verdad? Sashi Bebka, elegir Sheshin Kishibaban, y Magala Antorcha, siempre. Que se haga, habrá el Chapín.

Nuestra programación Mañanitas Juveniles los fines de semana, domingo de la fecha 13 de septiembre, pues audiencia, chupamos habrá uchi hora de programación, miltioshkatrani mensajes, itrani llamadas, chitakukin, nena, ni la que miltioshkatan siempre niega preferir la radio La Voz de Titlán y en sus distintas programaciones, numopkarij desde a las 5 de la mañana hasta las 10 de la noche. Feliz inicio de semana y chka felices fiestas patrias. 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

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Pues la voz de Atitlán, en los días domingo, a Tetautrin, de 11 a 12 del mediodía, informaciones deportivas. 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Mi tío Chava, pues las informaciones ya en breves minutos, Kanga, compartir las informaciones oficiales deportivas. Aquí. Ya es 6 después de las 11 de la mañana.

Santiago Sevilla FC. Partidos de cada lunes, Astau Chacamaca FC Hospitalito, 1-0. Martes 8 de septiembre, FC Juvenil Quetzal Sangaruinga Galácticos, 1-2. Chequemos acá el equipo de Galácticos FC. Y miércoles tenga Paleta Ruinga Deportivo Chaca, el nuevo equipo de Chaca ya, 4-2. Chequemos acá el equipo de Paleta. Y que es la jornada número 1. Batsaca Chubauca durar 12 días en cada jornada. Mientras que la jornada 2, jueves, Batsaca el equipo de juvenil Chocmux Sancarunca Chamusqueros Juniors, 3-2 a favor del equipo de juvenil Chocmux. Viernes 11 de septiembre, partido programado de la segunda división juvenil Sanchajruinca, el equipo de Pachichaj. Y el equipo de Pachichaj, pues Mahón Shirbnata completarri. Y por default, Chuchaca, el equipo de juvenil Sanchaj por incomparecencia. Mahón Shbiponta Pachichaj y Sanchaj Chichachpo Ushikar punto. Mientras que Shinrika Evir, el equipo de Chamusqueros, Shubanka perdió Chuchaca Juvenil Arsenal. En el primer encuentro, Abreca de la categoría A, primera división, 3-1 Chikmoska Arsenal. Mientras que segundo encuentro, Sharks, el equipo de FC Sharks, Chacamaca Real Chool por 3-1. Así que el resumen, Junsa Cabin a través del 101.9 en FM.

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que saludos a los amigos que colca en plena sintonía de la voz de Atitlán, Zahabreca, Xenaá, en especial a Maca, Mariano, Calic, Pablo, en Cachaca, la voz de Atitlán, Percolibal, Zahabreca, Uer. Y saludos especiales, Caranbija, al equipo de FC Primazos. Ya que en fondo Checha y su India Maya Caballeros al estadio voy. Mahón, nunca estadio, sinceramente, pues lamentable, Mahón, un campo digno para jugar fútbol, pero esperamos en Dios en y en la administración o en las administraciones, si en caso Mahón, tiempo, pues. Siempre como deportistas, Natasha. 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

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Saludos a todos los capitanes, porque con la economía y con los patrocinadores, pues, y para los equipos en que han participado siempre, la alegría es llegar a las instancias finales. Pues, y con la única solo participación, pues, no es que y con las reglas del deporte, la mayoría de equipos. Pues los partidos para la afición deportiva, 9:30 de la mañana, Shemokarikatsaniem Galácticos F0 Inca Friends FC, 11:30 en Zanka Real Shetakyu Ruinka FC Real Aguacateros, que anteriormente Harachka el equipo de Shechiboy, 11:30 en Zanka F3:30 de Ka Osasuna, Jabreka cuarto encuentro, pues en Zana Osasuna. Shinka el amigo Ruch, que durante años se van a destacar Santiago Atitlán como un buen jugador. 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

Las 11 de la mañana con 26 minutos, Naucaxaca, la voz de Atitlán. En resumen, la primera división del fútbol guatemalteco, la primera división Batzaca, el equipo de Aguacatán, Ruinca, el equipo de Coatepeque, Xinrica y Vira, el gran partido que esquivan el resultado de un empate, 3-3. Habrá del grupo A de la primera división. Y en el grupo B, ventaja del partido Champs, Ruinca, Santa Rosa, 1-0, Chicamaca, el equipo de Santa Rosa, Chica, el equipo de Champs. Mientras que el equipo de la S, Sacachispas, Tenka Ibir, Chubanga, derrotar a AFF, Guatemala, 3-0. Los partidos programados, Chinrica, Camic, Batzaca, el equipo de Santa Lucía, Cozumalguapa, Lumón Carica, Tzanien, Ruinca, Gomerano, Jabreca, partido programado, 11 de la mañana. Chinca, el grupo A. El grupo A, Juventud Copalera, en Zangarubinga, Quiche, 12:18. Huehueteco, Ruinca, Iztapa, 7 de la noche. Chichicasteco, Ruinca, Matitlán, 8 de la noche. Xenrica, Camic. Mientras que en el grupo B, Chumangaritzaniemcha, los conejos del Mitlán, Ruinca, San Benito. Onido, Chinca, Sayache, la mañana. Fraijanes Ruinca la tarde. Así que Caleca Rumnón es la primera división del fútbol guatemalteco.

las 11:30, ya que los partidos en la Liga Nacional, el clásico en San Marcos, Batzaca el Deportivo Marquense en Garuinga San Pedro San Marcos. El primer derbi ligero de San Marcos no tuvo ganador, fiesta incompleto. Ya que Jabrakash ventaja y vir, pues, Xenrique y vir ventaja en Marquesa de la Ensenada. Los vecinos de Marquense y San Pedro se enfrentaron por primera vez en la Liga Bantrap y se repartieron un punto cada uno al firmar un pobre empate sin goles en el estadio Marquesa de la Ensenada. El partido que abrió la novena jornada de la apertura 2026 fue un juego de ajedrez entre los técnicos y ningún futbolista se animó a salirse del libreto, lo que limitó las emociones. Hubo más faltas que disparo a portería. El único que intentó algo distinto fue Denilson Ochaeta, cuando controló de la banda del centro y sacando un tiro de zurda y exigió la volada del guardameta Van der Cruz al minuto 6. Después, nada. Pintaba para ser la constante en el duelo, pero las llegadas ofensivas se fueron disminuyendo. San Pedro apenas se apuntó un remate a portería cuando Edwin Fuentes cobró un tiro que... Un tiro que tuvo Gutiérrez no pudo controlar en la primera instancia. Los Leones se cansaron de levantar centros, no aprovecharon los tiros de esquina que tuvieron a su favor. La historia cambió un poco sobre lo minuto, por lo que Chicanos cuidaron el punto, algo parecido al juego ante los Rojos de la semana pasada. Así que Jabrakash ventaja y vir, pues, entre San Marcos y San Pedro, pues Jabrakash del departamento de San Marcos en la frontera, Batzaca Jalca partido de la novena jornada, Xinca, la máxima categoría del fútbol nacional. Batzaca, que es a los partidos Kamik, Colca, Hueca, partidos programados. Batzaca, Shumokarika, Zaniem, Kamik en Santo Domingo de Guzmán, en Misco, Guatemala. Misco Ruinca Aurora, 11 de la mañana. 1 de la tarde, programado partido en el estadio José Ángel Rossi, conocido el estadio Verapaz. Batzaca Cobán nos van a recibir a los Cremas del Comunicaciones. 5 de la tarde en el David Cordón Hichos en Guastatoya. Batzaca Guastatoya nos van a recibir a los Superchivos de Xelajú. Mientras que Municipal Xpamcar Colibal. En el estadio El Trébol, Manuel Felipe Carrera, El Trébol, Batzaca Municipal, nos van a recibir a Malacateco, 7 de la noche. Pues junca atzaniem, ventajka xinqicachuac, Batzaca, en la ciudad colonial Antigua, Guatemala, los aguacateros de Antigua GFC, que venga a recibir a los venados del Deportivo Suchitepeques.

Así que abarca la jornada número 9. NASCAR nunca los partidos o la tabla de posición de los equipos, ya que Nabinajkamik Municipal Nabinajka Zanka punteo con 19 puntos. Segundo, Colá con 18, el equipo de Antigua. Tercero, el equipo de San Pedro con 17 puntos. Guastatoya con 13 en el cuarto lugar. Marquense con 13 en el quinto. Misco con 12 en el sexto. Xelajú con 11 en el séptimo. Aurora con 9 en el octavo. En el noveno, Malacateco con 8 puntos. Comunicaciones con 7 en el décimo. Cobán Imperial con 5 en el décimo primer lugar. Suchitepéquez con 5 décimo segundo lugar. Así que Jalarumnón y el partido decisivo Camik entre los Cremas del Comunicaciones y los Príncipes Azules del Cobán Imperial. Pues sí, Cobán Stuchek al equipo de Comunicaciones. Comunicaciones Penatza en la décima posición. Con un empate, lo mismo. De lo contrario, Comunicaciones Chikmohila no van a sumar 10 puntos, Mipona hasta el octavo lugar, dependiendo del resultado entre Aurora y Misco. Así que Comunicaciones ja, pues en esta temporada en el torneo Apertura de la máxima categoría del fútbol nacional, que Mactanajcarica en diferentes departamentos de nuestra querida patria Guatemala.

0: 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Saludos especiales, chavas, siempre las informaciones, Hanga compartir a Bin, Hilalka Domingo, de 11 a 12 del mediodía, Noti Deporte.
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Ya las 11 de la mañana con 42 minutos. Las 11 de la mañana con 42 minutos. 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Pues la Liga Spanish, la Liga de Fútbol Española que más Nzatkachka. Pues Basaka coca los equipos favoritos, tanto lo del Barça y lo de Barcelona. Pues Enrique, viernes, Mahtab Karika, la jornada número 5 de las 38 jornadas que van a disputar. Enrique, viernes, Batsa, el equipo de Sevilla, Xuchaka, el equipo de Valencia. Valencia, club de fútbol. Enrique, viernes, 1-0, Xventajka, Tzamaka, el equipo de Sevilla. Enrique, Ibir, Racing Santander, 2-1, Xubanka, Tzaka, el Deportivo a la vez. Ichka Ibirzenga Osasuna, Ichaka Maca, el Español de Barcelona, 2-0. 1-1, Xkanajka, el Athletic de Bilbao, Rinka Elche, 1-1. Y Ibirzka Ichaka, el equipo blanco, el equipo merengue del Real Madrid, 4-1, Xubanka Tzaka, el Rayo Vallecano. Pues Kamik Shinaash Senga Celta de Vigo Ruinka Málaga, 1-1 el resultado. Barcelona Senachek Kamik Chka Batsaka el resultado final, 4-2 Yubanka Tzaka Levante. Levante es de local y Barcelona visitante. 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

Catanien Getafe, ruinca el equipo del Deportivo La Coruña, 0-0, Nacabre Catanien. Y a la 1 de la tarde, Camik, la Real Sociedad en Zanga, ruinca el equipo colchonero, ruinca el equipo de Atlético de Madrid a partir de las 13 horas, 1 de la tarde. Juntanien, Ventajnash y Cachuaj para cerrar la jornada número 5. Villarreal, ruinca Real Betis a partir de la 1 de la tarde. En la tabla de posición, pues el equipo de Barcelona, Nabinak Kamik, con diferencia de 3 puntos. Barcelona con 15 puntos y el equipo de Real Madrid con 12 puntos. Pues Barcelona durante el Rumjón Prijabreca torneo, Nishtun derrota. Mientras que el Real Madrid, pues, chico en un partido y por esa razón, trenkna ushi punto por el momento. El Deportivo a la vez, pues, Nak tercero con 10 puntos. Sevilla cuarto con 10 puntos. Y Deportivo de La Coruña con 9 puntos. Colca quinto. Sexto, Coba Real Betis con 9. RCD Español con 7, séptimo lugar. Octavo, Atlético de Madrid. Y Athletic Bilbao con 7 en el octavo. Racing Santander con 7 en el décimo lugar. Los que Kimurich, Kamiki, Koknar, Kesbel es el equipo de Valencia, que cola apenas cola un punto. Elche que Itzka Villarreal que punto. Pues jaler nunca la tabla del descenso. Así que a Tetnaukashaka, la voz de Atitlán, pues siempre en Katrubanga, informar oficialmente de lo que Nakrub nunca. Los equipos, los campeonatos a nivel municipal, departamental, nacional e internacional. Ya 14 minutos, Janga, puntualizar las 12 del mediodía. 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

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Friends 4 y Galácticos 0. Habrá acá el primer encuentro que es Mactanacarica de 9 con 30 a 11 con 30. Ya según información oficial de la ASOFSA y chka, los árbitros que Cocachpomca habrá acá campeonato. Hanga, a seguir la información, pues ya los cuartos de final de ida de la Copa Centroamericana de CONCACAF va a sacar los clubes guatemaltecos. Mahonchik participación, pues ya el CNA eliminado, pues Xinqica miércoles 9 de septiembre. Saprissa 2-2 Xubanga Ruinga Cartaginés en el partido de ida. Motagua 3-0 Xubanga Tzaka Alianza. Maratón 2-2 Ruinga Liga Deportiva Alajuelense. Xitzenka Xinqa jueves 10 de septiembre. Y 10 de septiembre Xitzenka Luis Ángel Firpo. Ruinga el equipo de Olimpia 3-0 Chikmoka el equipo visitante de Olimpia 3-0 Chubangatzaka Firpo. Así que jaleca los cuartos ida.

Ahora, ya que en la misma competencia, partido de CONCACAF Centroamericana, pues habrá acá los partidos de la Copa Centroamericana de CONCACAF, ya que importante es un empate Chilzaca Cartaginés, el equipo que nos van a dirigir Villatoro, el técnico guatemalteco. Pues habrá acá técnico, pues colca en Costa Rica, Camik, que nos van a dirigir Cartaginés. Y ya que Jabreca en Kitsenga Shenrika, miércoles 16 de septiembre, ya de local. El equipo de Cartaginés nos van a recibir al equipo de Saprissa, 6:30 de la tarde. Alianza nos van a recibir a Motagua, 9:15 de la noche. Pues Jabreca, el resultado de Motagua 3-0, pues Alianza tiene que Nexanuche. Y que para que haya semifinales, mientras que Cartaginés pues empate con una victoria de un gol, pues haya a semifinales habrá acá equipo de Cartaginés. Mientras que la Liga Deportiva Alajuelense Ruinca Maratón, el empate de 2-2, pues naxte baja habrá acá partido junchik Luis Ángel.

El Pirpo Ruinca Olimpia, Olimpia en Zanga de local, 9:15 de la noche, pues Olimpia 3-0 y Ongna de visita. Pues habrá este chope el marcador, Olimpia nos venga a avanzar a semifinales. Así que, Calerup nunca jaleca el fútbol de la Liga de CONCACAF, Copa Centroamericana.

6 minutos, Hanga, a puntualizar las 12 del mediodía. Partida de la Liga de Campeones, ya que el PSG, Shuchaka Slov, Bratislava, 6-1, Zahabraka partido, Shventakna Habraka semana, Sporting de Lisboa, 3-1, Shubangatsaka Galatasaray, Fenerbahce, 1-1, Rinka Roma, el PSV Eindhoven, Rinka Shakhtar, 1-1, el Bayern Múnich, Rinka Bodhen Klim, 5-0 a favor del equipo rojo, el equipo de Bayern Múnich. Slavia Praga, Shubanga perdió Chueska Lens 3-2. Y aquí Jabreche, que el equipo de Komorinka Leipzig 4-1. Manchester United 4-0, Shubanga Tsaka Seba Fútbol Club. Y los otros partidos, Batsaka, el equipo de Club Brujas, Aston Villa, Shichkov Karchin 3-2, AEK 1-0, Shubankatsaka Lask, Porto, Chakamaka, Manchester City 2-0, Real Madrid 2-1, Shubankatsaka Inter, Dortmund 3-2, Shubankatsaka Villarreal, Losk, Real Betis, Shichkov Karchin 3-2, Barcelona 5-1, Shubankatsaka Feyenoord, Stuttgart 3-1, Shubankatsaka Viking, Napoli, Chaka 1-0, Maka Arsenal. Y el Liverpool 2-1, Shubangatsaka, el equipo colchonero Atlético de Madrid. Los partidos que empezca. Los siguientes partidos ya para el mes de octubre. En ventaja la jornada número 2 hasta el 13, 14. De octubre en Bentachik Jabreka Tzaniem. Pues Jabre, Nembri Kol, Batsaka Kauka, los partidos y siempre venga a informar de los partidos que empezca para esa fecha.

0: 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Junca nota de duelo, ya que en el deporte atitlaneco, pues. Y en la programación Noti Deporte, La Voz de Atitlán, a lamentar el sensible fallecimiento de un gran jugador de Palé hace años, hace 30 años, aproximado 35 años, pues el amigo, que en paz descanse, Juan Chabajay Sojuel, ex paleta. 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

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Con mucho gusto, en un momento, van a sonar lo que es la marimba que utumpa las audiencias.

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39 minutos, allá será las 2 de la tarde, las 2 del mediodía. No es la puna en Cayapuna Jurutilrach a don Juan, que nos está escuchando desde Totonicapán, La Esperanza, que el día de hoy está de almuerzo y sobre todo está disfrutando su almuerzo con toda la familia y sobre todo también quiere escuchar lo que es un son de los conejos de San Rafael. Con mucho gusto, ya está sonando lo que es el son y sobre todo también el licenciado Santiago Andrés Paz López nos está escuchando desde San Juan Argueta, Sololá, y necesita escuchar la marimba Lágrima de Santo Tomás. Con mucho gusto, en un momento va a sonar lo que es la marimba y sobre todo gracias por su sintonía, por la buena comunicación también. Siempre atcola en sintonía en la voz de Atitlán, porque la voz de Atitlán siempre Natsehpa Radio desde las 5 de la mañana hasta las 10 de la noche. Atcola siempre en sintonía en la voz de Atitlán. Y sobre todo la voz de Atitlán atru no han acompañar serán distintas programaciones. Ya 40 minutos tras las 12 del mediodía. 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

en minutos vamos a puntualizar la una de la tarde. En sintonía en la voz de Titlán y sobre todo o podría ser va extra, pero marimbas y zonas regionales sin Namet Guatemala bajnetra atqishbilante habrá junik aqiq domingo 13 de septiembre bajnetra 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

0: 2012, segunda presentación del baile regional, descubrimiento de los integrantes del baile regional San Francisco de Asís y culminación de las actividades, culminación de la transmisión de Radio La Voz de Atitlán. 5 de octubre, 12 horas, retorno de las imágenes San Francisco de Asís y Santísimo en casa de la familia Yach Saón, culminando en la cofradía San Francisco de Asís en casa del cofrade Don Manuel Yach con la presentación de la marimba orquesta Reina de mi Tierra. La directiva del baile regional San Francisco de Asís está conformada por presidente Lucas Canil Mejía, vicepresidente Tomás Panjó Salvador, tesorero Miguel Ramos Ignacio, secretaria Elizabeth Canil, vocal 1 Lucas Canil Jr., quienes agradecen a los amigos colaboradores, a los integrantes del baile regional y patrocinadores de la radio La Voz de Atitlán por ser parte de nuestro vistoso baile. 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Desde ya, todos cordialmente invitados.
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Pasha 13 minutos tras la una de la tarde. Atkishbilan tra marimbas y sones. Y sobre todo, saludamos a Edgar que nos está sintonizando desde Sololá, ciudad del paisaje, que necesita escuchar el son, el apóstol San Pedro. Y sobre todo, saludo a todos los locutores de la radio La Voz de Atitlán y sobre todo a toda la audiencia de la radio La Voz de Atitlán. Les manda saludo desde Sololá, ciudad del paisaje. Con mucho gusto, en un momento va a sonar lo que es el son del apóstol San Pedro. Con mucho gusto, gracias por su sintonía y por la buena preferencia. Siempre la voz de Atitlán. Hola, Quintet Chin Ircamek.

0: Es la hora 13:32.
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